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1: Mis amigos, muchas gracias.

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0: yo también. Muchísimas gracias.
1: Gracias, Antonio Ríos. Uy, perdón, perdón.
0: Muchísimas
1: qué
0: gracias.
1: Qué placer estar con vos esta noche. Gracias. Te quiero mucho.
0: Gracias, muchísimas gracias.
1: Gracias por esta invitación. Me honra.
0: Por favor,
1: me honra muchísimo. Bien. Gracias, público de Antonio. Gracias. Un placer.
0: Muchísimas
1: gracias a todos.
0: Gracias.
1: Chao, Antonio. Te quiero.
0: También.
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Nunca lo torció ninguna lisonja, ni una querella. Marcó su rumbo, su estrella, sin enredarse en la trama. 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
1: Haberlo clasificado. ¿Vamos a algún rubro en especial? Me gusta la careta. Vamos a sacarnos la careta, aunque sea una vez en la vida. No hemos leído todo ese rubro. Tomando un mate. Yo digo para chusmear, no para llamar, no. Son rubros para gente grande, ¿viste? Que, oh, mirá la cantidad que hay. Y yo siempre digo que acá las mujeres nunca tienen que llamar, ¿eh? Atención, las chicas solteras, ni se les ocurre llamar a estos. Son todos estafadores, todos mentirosos. Mirá este, preguntar por Felipe, 28 por 8. ¡Anda a cagar, Felipe! ¿Y? ¿Ve que está enfermito, Felipe? ¿No puede ser? ¿Qué? Y aparte, ¿qué tienen que hacer? ¿Qué tienen que ir con un centímetro las mujeres? ¿Cómo es? Tienen que andar midiendo y si le falta algo, ¿a quién va a llamar? ¿Lita de Lázaro? Y no, te cagó, ya está. No, no podés. Cambio para el hombre es como que es un poco más claro. A ver, busquemos alguna, mirá. Mirá esta, mirá. Lourdes, no soy virgen, pero hago milagros. Mirá qué bueno, ¿eh? Está un poco más claro. Busco perro y suegro.
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1: ¡Qué tremendo! Así le han preguntado, ¿no? Dice, nene, tus padres viven en
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buenos días. Hola, hola, hola. Hola, ¿qué tal? Tengan ustedes muy, pero muy buenos días. Bienvenidos, bienvenidas a esto que es Escúchame a través del aire de la 94.7. Mi nombre es Vanessa y en la mañana de hoy, fresquita mañana, un grado de temperatura. Ha helado nuevamente en la ciudad de Itandí, pero vamos a tener un día hermosísimo. Te diría que está despejado, me parece. Me dio esa pequeña sensación. O fue lo que vi. Bienvenidos, bienvenidos entonces. Bienvenidos, bienvenidas. Ahí vamos. Acompañándonos mutuamente a través del aire de La Popular hasta las 9:30. Comenzando la semanita radial. Ya con las líneas habilitadas, por supuesto, para que te puedas empezar a comunicar y me empieces a comentar. Si tenés ganas, por supuesto, si querés. ¿Cómo has pasado tu fin de semana? ¿Qué han hecho de productivo? ¿O no tanto? Anota y agenda. 2494-658445. 658445. Mensaje de WhatsApp, video, audio, selfie, SMS. Lo que más cómodo siempre te sea. 438-7177. Numerito de la línea fija aquí de la radio. A través de la web, por supuesto, también nos pueden estar sintonizando. www.radiopopulartandil.com. Ahí está todo funcionando a la perfección. Podés descargarte la aplicación 94.7 y La Popular. Arrancamos con algunos enganchaditos que empiezan a sonar así de esta manera. Y por supuesto, ahí esperando tu mensaje entonces para acompañarnos mutuamente en esta mañana fresca y ponerle, o tratar de ponerle todo el calor radial. Escuchamos.

18 minutitos han pasado ya de las 7 de la mañana. Ahí ya vamos, arrancamos la mañana del día de hoy con un poco de cuarteto a través del aire de la 94.7 hasta las 9.30. Nos acompañamos mutuamente. Líneas habilitadas entonces: 2494-65-8445. Ya vamos a ir saludando también y le vamos a ir dando los buenos días, por supuesto, a quienes nos acompañan con sus publicidades. Vamos a dar la bienvenida a alguien que se suma, que estuvo ya anteriormente, pero ha vuelto, ha decidido volver para hacer millones más.

0: volvió. ¿Qué pasó? ¿Se tomó Franco el viernes? Buen día, Vanessa Flores. Que tengas un excelente día. Me pasas un tema a tu elección. Muchas gracias. Helada cayó. Hola, Roberto. Buen día.
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0: entonces... Vamos a dedicar el próximo temita que se viene.
2: Hola, Vani, buen día, soy Alberto.
0: Hola, Alberto.
2: ¿Cómo puede pasar un temita para alegrar la mañana, por lo menos para que se me vaya el dolor de oído, Vani?
0: Hola,
2: porque me levanté con un dolor de oído que no aguanto más. Así que a trabajar no voy hoy, hoy me tomo el día hoy, me duele mucho el oído.
0: Bueno, pero haga algo para que le deje de doler el oído. Yo la tenía, ¿sabiste que siempre o el dolor de panza o descompostura o el dolor de muela? El oído esa no la había escuchado. Pero no, no, es horrible. El dolor de oído yo creo que es peor que el dolor de muela.
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0: Buen día, Alberto, buen día. Ahí estamos, tratando de alegrar la mañana con Cuartito, arrancamos hoy.
4: Hola, buen día, Vanessa, ¿cómo le va? Todo tranquilo, yo acá tomando unos verdes, unos mates. Y bueno, eso de ahí me voy a laburar.
0: Bien.
4: Me voy al campo.
0: Bien.
4: Ah, el fin de semana tranquilo, ma. Aburrido, ma. No dice nada. Aburrido, ma. Así que bueno, pasamos un temita de Eugenia Quevedo.
0: Bueno.
4: De Eugenia Quevedo, pasamos un temita. Un saludo a Diego, que es el papá que mañana lo vemos.
0: Bueno.
4: Tengo que trabajar con él. Así que un saludo a Diego y pasarle un temita para Diego.
0: Ahí estamos, Ricardo, buen día. Tranquilo, el fin de bueno, mejor. Ahí hubiera hecho algo productivo. Yo estoy precisando a alguien que corte el pasto, ¿eh? Que tenga una desmalezadora. Así que si alguien llega a tener algún contacto de alguien que corte el pasto,
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0: me lo puede pasar mejor.

0: Hola Vanessa Flores, buen día. Que tenga una excelente semana. Que tenga unos lindos programas. Les mando un abrazo. Pasame un tema.
1: Dale, Tali, buen día. ¿Cómo le va? Que tenga excelente jornada. Comienzo de semana. Usted también. De lunes, vengamos a decir. Lunes fresquito, un grado en este momento en la ciudad de Tandil. Una máxima pronosticada de 11.

0: perfecta. Hola, dice por acá, soy jardinero. No, pero yo con que corten solo el pasto es suficiente. Ah, necesito a alguien que tenga una... Porque se me creció un poquito el pasto. Yo le dije a mi marido, no lo dejes crecer tanto.
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0: Pero viste que...
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ir con un temita que se lo vamos a dedicar ahí a Alberto, que anda con dolor de oído. No ponga muy fuerte la radio, Alberticus. Que sepa. Porque encima con mi voz le va peor, le va a tocar peor. Le vamos a destruir el oído.

0: Vamos con el temita de la conga. Ahí se lo vamos a dedicar para Alberto, entonces, para el desacatado del Tali. Lo vamos a dedicar para Diego, me parece que me había dicho Ricardo. Le vamos a dedicar el temita que suena.
1: 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Vamos con la palmita arriba.

0: Muy bien, así compartíamos también el temita de Eugenia Quevedo, entonces ahí dedicado para Ricardo. Dejé que yo
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0: Vamos a ir dándole los buenos días, te vamos a ir comentando lo que te ofrece cada una de las publis que nos acompañan en la mañana de la radio. 35 minutitos han pasado ya de las 7.
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0: 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Ahí se me fue todo. Ah, qué susto. ¡Ah! ¡Saca la mano de ahí!

0: Hola, buen día, Vane. Dice por acá, me pasas un tema de Euge Quevedo.
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0: Comprate una oveja, dice, le saca todo el paco.
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0: No, no sé si...
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0: No tendría que haber puesto a cortar el pasto con la mano, tendría que haber salido.
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Buen día, dice por acá, el cortapasto. Si le decís que llamás de parte mía, te cobra menos. Vos sabés que una vuelta me dijeron esa. No, llamalo, vos decirle que yo te mandé de parte mía. Tres veces más me cobró. Y otro que no apareció nunca, igual. Vamos a anotar el número, pará. No, pará, voy a hacer algo, me lo voy a reenviar.

0: Ahí está. Buen día, Rodrigo. Buen día.
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0: Ahí lo notamos. Gracias por la data.
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0: Cartelito que nos ha mandado Normis en la mañana del día de hoy. Dice, la vida es un eco. Lo que envías regresa. Lo que siembras cosechas. Lo que das obtienes. Lo que ves en los demás existe en ti.
2: Ay, qué mal que estamos, Flor.
0: Bueno, me voy a ir con los temitas que tengo pedidos. A ver qué dice acá. Vanessa Flores, el viernes no teníamos el vehículo, lo llevaron a verificar, pero no te escuchamos. Y no, ya sé que no me escucharon, si no me mandaste tampoco. ¿Qué cosa?
3: Hola, hola Vanessa.
4: Sí. Parte mía te cobra menos.
3: Hola, Vanessa, ¿cómo andás? Yo tengo una amiga que tiene, una vecina que tiene demersadora.
0: Sí.
3: Una demersadora.
0: Sí.
3: Tiene.
0: Bueno.
3: Si quiere le aviso, porque sí. No tengo el número yo de ella.
0: Ah, bueno.
3: Le digo.
0: Dale. Ahí está. Sí, averiguame el número y yo los tengo. Preguntale si corta pasto a domicilio.
1: Permíteme.
0: O sea, hay que llevárselo.

0: También así compartíamos los temitas que teníamos solicitados, los enganchaditos, que son ya por pasar un temita de la Euge.
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0: alguien, lo que suena el señor Toro Quevedo, lo que compartimos en el aire y la radio. Me voy a ir con otros mensajes por acá. Al pasto, si se lo vas a llevar a domicilio para cortar, para que no... Tarda de 3 horas para leerlo. Para. Al pasto, si se lo vas a llevar a domicilio para cortar, ¿para qué? No, mejor largarlo, dice, en el campo y que sea un pasto feliz y libre. ¿Sabes qué? Esa no la había pensado.
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0: Cierto, yo después le voy a decir. Lo, sacalo y llévalo a feliz y libre.
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0: Bueno, Roberto. Bueno. Está bien chistoso, a mí me parece.
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0: Hermosa mañana, ¿no? Buen día, Vanessa Flores, buen día, Flora. Buen día para toda la 94.7. Bueno, si querés podés engancharme con algún temita. Que tengas un buen día. Gracias. Me olvidaba.
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2: Ay, yo gracias a Dios este fin de semana nada de fútbol. Vamos una copa. Todo serie fue. Serie.
3: Aquí no te da para desafiarnos en la intimidad.
2: Ay, qué lindo.
3: Me gustaría que no.
2: Buen día, Tacherito, buen día. Yo lo engancho con un tema, pero usted escuche, porque después reclama.

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36 minutitos han pasado de las 8 de la mañana. Les voy comentando ya, para los que están escuchando, que no viene el Seba hoy, ¿eh? Así que... No, mentira, yo voy a estar 9 y media.

0: Nos acompañó también en la mañana de La Popular.
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Tatara, buen día. Vanessa Flores, Flores Vanessa, como dice que le arrancó la semana. Mira. Bien, Pablito. Puf, te diría. Buen día, Pablín, buen día.

0: 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Ahí le mandamos un saludito grande para Mati y para todos los chicos que están laburando con él. Construcciones M&D acompañándonos, por supuesto, en esta fresca mañana de lunes. Fresca pero linda mañana se está poniendo, la verdad. Tenemos, mirá, lo que es un solcito. Vamos a tener que aprovecharlo y también. Porque dicen, escuchá las malas lenguas, siempre hay de esas.
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0: mañana va a estar como medio. Ya miércoles, jueves, viernes nublado.

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0: Ahí estamos, 8 minutitos han pasado ya de la...
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0: 9 de la mañana.
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estamos. Les voy recordando que no viene Seba hoy. No va a estar Ritmo Explosivo al aire en la mañana de hoy. Eso fue lo que me dijo el otro día. Así que... si querés algún tema ahora tiene que ser.

0: Si recibo antes de las 9 y 25, son 9 y
1: 13.
0: 5 mensajes que dicen quédate un ratito más, me quedo un ratito más. Si no, 9 y media,

0: Anda a limpiarte, anda a limpiar la casa, por favor.
1: Ah,
0: el otro lo tiene en casa, el otro lo tiene de esclavo, no le dejan su programa. Y... ponete de novio, ponete de novio, después vas a ver lo que...
1: Lo mandaron a trabajar en Seba los lunes. Mira el otro, pero ni buen día decís, ¿eh? Aparte no sabe ni escribir. ¿Estás con el guionillo o al lado tuyo?
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1: Todo por pelearme, miralo vos. Por querer pelear, escribe cualquier cosa.
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1: andate nomás, Lizzy, dice acá. Anda, amarro. Quédate un ratito más, ¿ves? Uno, dos, tres, cuatro, cinco litros.
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1: Una hora más.
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1: Ay, no sé.

0: buen día, Vane. Sí, quédate, dice acá. Y sí, sí, recién se engancha ella. Plaguita, chingüengüencha. Hola, Celia, buen día, buen día.
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0: Cantá, Celia, cantá, escuchá, subile volumen al radio.
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0: Al radio, me sonó como medio anticuado, ¿no?

0: para una Operación Triunfo.
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0: A ver qué dice acá, quédate un ratito más. Soy el santiagueño. ¿Me pasas un tema de Huguito Flores? Manos de tijera.

0: Escuchá, mirá, porque pasa así. No sé si el Seba el sábado avisó de que hoy no iba a estar. Por ahí hay gente que se va a comunicar después con...
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0: 17 minutitos han pasado ya de las 9 de la matina.
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2: Hola, Brandy, buen día. Quédate por lo menos una hora y media más.
0: Bueno, ¿y quién viene a cebar mate entonces en esa hora y media?
1: Delante de la gente.
0: No, porque sí. Hay que recargar, ¿eh? El café de las 6 de la mañana ya se fue.
1: Por eso dice.
0: Hola, Mane, dice, sí, quédate toda la mañana, dice Claudia por acá. ¡Ah! ¡Emoción!
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0: Bueno, yo me quedo toda la mañana, pero alguien tiene que venir a cebar mate, traer las facturas, bizcochito.
1: Tienes de
0: vergüenza. Masitas.
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0: Galletitas de arroz.
1: Va.
0: Nos estamos cuidando.
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0: No podés pasar, te vas a arrepentir, dice temazo. Hoy tengo ganas de ti.
1: Disimular.
0: Perdón, buen día, me dice Claudia por acá. Buen día, chingüengüencha.
1: Oh, y que vean.
0: No podés pasar, te vas a arrepentir.
1: Yo.
0: Hoy tengo. Y si lo estabas escuchando recién, hoy tengo ganas de ti. Anoto, viste, te vas a arrepentir. ¿Quién es ese Clau?

0: dice, desde las 7:30 te escucho. ¿Qué te pasa? ¿Perdón?
1: Engañado.
0: Y no sé. Yo.
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0: No sé si me están escuchando, porque como no me mandan un mensaje, yo no sé quién está y quién no está.
1: 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Pues.
0: No te pongas loca, ¿eh?
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0: Si vas a seguir cantando, andá ahora, dice nomás, dice el otro. Callate vos, desacatado.
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0: Andá a trabajar, escondete bajo las piedras, Mr. Boo.

0: di que duermes con...
1: Me voy con el temita que tengo pedido de Huguito Flores.
0: Que no sepa la...
1: Este tema sí es para subirle el volumen. Mirá qué lindo día que tenemos, por favor. Qué día hermoso tenemos. Escuchá, ¿eh? Se lo vamos a dedicar ahí entonces para... ¿Quién me lo pidió? Para el santiagueño. Temita del señor Huguito Flores. Espérate que no quiere arrancar esto que le pasó.

0: que dice la desacatada de Gardel. ¿Qué es de la vida de las otras dos locatas?
1: ¡Cheque, chaqueño, cheque!
0: Pasame, Jorge Daniel.
1: Los...
0: Ella te engaña. Gracias, desacatada, dice acá.
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0: Yo.
1: Gracias.
0: Hicimos un TikTok el otro día con las chicas de desacatada el viernes a la noche. No sabés lo que fue.
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0: hasta TikTok las hice hacer.

0: Hola, Jorge, mi hermano, ¿cómo estás?
1: Bien, bien, gracias a Dios. ¿Vos cómo estás?
0: Acá estamos, trabajando a full, siempre con la música, esperando salir de todo esto para arrancar.
1: Che, Hernán, te llamaba
0: Dale, hermano, ¿cómo no? Va a ser un gusto para mí y para toda mi banda.
1: el gusto.

0: Ahí estamos, 41 minutitos han pasado ya de las 9 de la mañana.
1: ¿Qué más, mira? Podría... Pará, vení la novia, te hablamos. Podría arrancar más tarde, los lunes, y pegarle hasta el mediodía o más o menos, ¿no? Porque hay gente que arranca más tarde y por ahí no, por eso no te escucha.
0: Hay que madrugar.
1: No sé, fíjate tu agenda.
0: Cuando no está. Mi agenda dice, hay que arrancar más temprano el día para aprovecharlo.
2: Sí, sí.
0: Al que madruga Dios lo ayuda.
2: Este es el mix junto a Valen Vargas.
0: Le dijo un loco al otro.
2: Sale la cumbia. ¿Cómo dice?
0: Y el otro le dijo, me robaron temprano a mí.
2: El
0: otro madrugante que vos.
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0: Bueno, era algo así.

0: ¡Mira, Sonito!
1: ¡Sí, sí!
0: No hay más. Se pone a gritar, ¿eh? Es una cosa de loco.
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3: El que madruga y lo ayuda, dijo mi amigo, fue la panadería y le robó la moto.
0: Para que no sé qué dijiste ahora.
3: El que madruga y lo ayuda, dijo mi amigo, fue la panadería y le robó la moto.
0: No, no te entiendo nada. No sé qué es lo que decís, Paulita. Como querías hablar rápido, no entiendo.
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0: Cuando arrancás, dice, recién me estoy levantando. No se despertaron las neuronas y me olvido de prender la radio. Dice por acá Claudia. Ay, Claudia.

0: Esas neuronas locas, Claudia. Buen día, Vane. Hoy no pido nada porque ya es tarde. No, no. Me quedo un ratito más, Martucci. No viene el Seba hoy. Así que voy a estar un cachito, ¿eh? Un poquito más nomás. Porque como nadie viene a Seba Mate, o sea, tienen que traer el equipo, todo, ¿entendés? Yo no tengo nada.
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0: Buen día, Martucci.
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0: Desacatada, no me eliminé los mensajes,
1: conquistarla.
2: ¿Cómo anduvo el viernes de la noche del Club de las Toquetonas?
0: Mirá.
2: Dale, Vanessa, que tu marido te puso el lavarropa. Dale.
0: ¿Qué más pone el lavarropa? Ni eso.

0: Ahí estamos, espérate que tengo un mensaje a ver qué es lo que dice, qué es lo que dice por acá. A ver.
1: Hola, hola, Vane, ¿cómo estás? Buen día, buen día. Bueno, no me pasas, si llegás el tema de la repandilla con Anelei.
0: Aparte, escuchame, me pone si llegás 9:45 de la mañana son.
1: Estaba aquí pensando. Bueno, acá estamos escuchándote con mi hija Gaby, mi hijo Sharif, mi nieto Teo. Bueno, nada, eso, Vane. Saludo a todos mis amiguis.
0: Bueno.
1: ¿Qué pasa que no aparece Seba y estoy escuchando?
0: No viene Seba.
1: ¿Que ahora todos los lunes se toma Franco? ¿Qué onda?
0: Está muy complicado los lunes, el Seba.
2: Igual que tú.
0: Así que me dijo, no vengo el lunes, Vanessa. Y yo dije, bueno.
2: Igual
0: bueno, nos quedamos un cachito más. Y me dijeron, sí, quedate encantadísimo de la vida, chocho, nosotros, porque vos te quedes un rato más. ¿Entendés? Entonces, bueno, la gente lo pidió.
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0: La gente lo pide, la gente lo tiene. Pongámosle que pasó algo de eso.
3: Quiero decir que el que madruga Dios lo ayuda, dijo un amigo, y fue a la panadería y le robaron la moto. ¿Lo repito?
0: No, pero no entendí.
2: Si no existe, me la inventaré.
0: Ni chiste, Pablo. No, no, repita, no es necesario.
2: Claro que
0: anda, anda a seguir depostando carne.
2: Estoy envenenado.
0: ¿Cuál es el corte? A ver, ¿cuál es el corte de carne que sale hoy? Por ejemplo, los lunes. Viste que siempre en los negocios, por lo general, te dicen, no, lunes, martes, una cosa así, lo rápido son siempre las milanesas, ¿viste? Por ahí, el lunes en la carnicería, ¿cuál es el corte más vendido?
2: ¡No!
0: Más tirando cerca fin de semana, yo te diría que más me tiro a una parrilla, algo al horno. Pero, por ejemplo, el lunes, ¿qué es? La picada. A ver, Pablín, si nos informa. Estaba aburrida y le escribí a mi ex. ¡Uy, no! Esas cosas no se hacen.
2: Es enorme, las mías.
0: Estaba aburrida y le escribí a mi ex. ¿Estás solo? A lo que él contestó, sí. Y yo le respondí, ¿viste que nadie te quiere?
1: Perdón, ¿era para reírse lo que dijo Pablín el carnicero?
0: No sé.
1: Pregunto, así me río. Ja, ja.
0: Eso fue lo que yo le dije.

Ahí estábamos compartiendo el temita de los del fuego, lo que sonaba en el aire de la radio. Acá estamos, ¿eh? Nos quedamos un ratito más, aprovechando que el señor Silva, de Ritmo Explosivo...

0: si me pasás cualquier temita. Que tengas un bonito día. Gracias, Vane, dice Grey. Hola, Grey, buen día. ¿Cómo estás? Dale, Grey. Ahí te voy a pasar el que sale ahora. Picada y picada. Y más picada, dice Paulín por acá. Y carne para salsa también. O sea, carne para tuco, me querés decir, ¿no? Ajá, entendido. ¿Qué te hago? Para puchero, ay, qué rico. Que te
1: 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Claro, a ella le sorprende que uno tiene franco porque como no sabe lo que es un franco. ¿Eh? Por lo general la gente que tiene franco porque trabaja.
0: Claro.
1: Al ángulo. Dile que otro amor
0: hizo vivir y que a su lado no es. Sacala. Ya no lo ha. ¡Uy! ¡Mira quién apareció! Claro, temprano no. Pará.
2: Hola, buen día, buen día, buen día. ¿Quién era? ¿Quién apareció?
0: ¿Dónde estás, pececito? ¿Dónde estás? Lo que no
2: tienes con él. Hola, borrachita, ¿cómo estás?
0: ¿Qué sabes tú que yo no sé? No, yo el sábado me porté re bien, ¿eh? Está bien, me tomé unos traguitos ahí, pero... No, no... Yo terminé bien, ¿no?
2: Acá estoy. Acá estoy, acá estoy, acá estoy.
0: ¡Ah, pececito! ¡Hola, Matías, perdido!
3: Decile ahí al Pablín que si el palo fue para mi gallinero, ni me movió, ¿sí? La que puede, puede. Y el que no labura como él, así de sencillo.
0: Labura como chino.

0: Mati, hola amigo.
1: Amigo, le dice. Oh, dice, ¿quién cayó del cielo? Corazón de seda. Pobre corazón de seda, le dieron el celu, parece. No sé, me habían comentado, Mati, que te lo habían secuestrado. Que te habían secuestrado a vos los ovnis.
2: Hola, Rabián, ¿cómo estás? ¿Todo bien? ¿Fuiste a Necochea?
1: No, van más para eso.

0: tarde.
1: Y es claro, ella porque se levanta tarde. Chingüengüencha. Hola, María. ¿Cómo va, Mari?
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1: Se lo vamos a pensar, lo vamos a pensar, lo vamos a analizar lo de los lunes. Lunes que viene feriado, ¿puede ser? Ay, estamos complicadas ahí.
3: 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No sé, una estrella de flor, la razón de ser. 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Pues digo, yo se porto mal, pero se porta mal conmigo. Se suelta al menos de otra forma. No importa en el cuello, se agarra mal.
1: ¿Qué decís? Pablo, ¿vos estás bien?
4: Hola, Mati. Te extrañaba. Yo digo, ¿qué pasó? ¿Lo secuestraron? ¿Qué pasó?
1: No,
4: a Necochea no vuelvo hasta el verano. Mucho frío a la orilla del mar. Hasta el verano no vuelvo.

0: Me estoy preguntando. ¡Una vez! ¡Me beso!
1: Sí, varias veces.
0: No vaya, no vaya. Vamos a caminar ahí a Languillú, ¿eh? Que hace menos frío, menos viento.
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1: Se le iba a decir, vamos a Brasil, ¿sí? Algo así. A Languillú la lleva.
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1: Nuestra primer cita.
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1: ¿Cuál es la cita, escuchá, cuál es la cita más loca la que te han llevado? No sé, en tu juventud.
2: Esa.
1: Este es un tema que sacamos el día viernes con las desacatadas.
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1: Pero fue otra pregunta. En fin.
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1: La cita más loca que tuviste. O sea, el lugar más loco que te llevaron a tu primer cita o no sé, alguna que recuerde. Diga, vos sabés que...
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1: Te pone a pensar y dije, qué boludo.
2: Manuel Ulises esta noche.
1: Mira que esas son cosas que pasan.
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0: Allá. A Brasil, cerca del cementerio.
1: Ahí nomás, la curvita.
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1: Hola, Vane, dice por acá. Estoy trabajando a full escuchándote. Me pasás un tema lindo, besito. Hola, Pame, buen día. ¿Cómo estás trabajando, Pame?
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1: Bueno, bien, bien, Pame. Te mando un besote grande. Ahí te voy a dedicar el temita que se viene. Para.
3: Ah, porque en Tandil es un calor. No.
2: Sí.
4: Dale, Mati, Mati. Nos encontramos ahí en la esquina, ahí del Languillú. Dale, te espero.
1: Me muero muerta.
4: Mira, mi primer cita, Vane, fue en la casa de la mujer de esta persona. O sea, más loco que eso.
1: ¿Esa fue tu primer cita? ¿Nunca fuiste joven, Claudia? De esta persona, aparte. Ay, Dios mío. No, no. Esto es un...
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1: Ahí estamos, le vamos a dedicar este temita ahí para la desacatada de la Pame que está trabajando.

0: tenía 17, dice Claudia. Ah, está bien, Claudia. No, no, pero como me dijiste con esta misma persona, ¿qué pasó?
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2: ¡Pabro, pabro, pabro!
0: ¿Cómo está? Le devolvieron el celular al mate, no sé si se dieron cuenta.
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0: En menos de 10 minutos.
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0: ha mandado 2, 4, 6, 7, 8.
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0: Una cosa de loco esto. Oh, oh, oh. Sin palabras, dice Pauline. Sin palabras.
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0: ¡Ey! ¡Hola!
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0: ¡Hola, Susana!
1: No, si yo...
0: ¡Hola, querida! Yo también estoy trabajando y te escucho. ¡Buen día! Bueno, yo qué sé.
1: 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Porque fuiste...
0: ¡Hola, Susanita Basterrica! ¡No, dice que le va! ¡La morocha!

0: con el después de este.
1: Pleno. Hace como dos semanas que no aparece, imagínate, saben todos los mensajes que te van a mandar. Hola, Susi, acá. Date la volé.

Chorlo. Euge, no podrás poner pasada. Dice. ¿Qué dice María? Estás dormida, María, todavía. Este tema de la Euge que lo canta. Se lo pasan ahora a la. ¿Cómo que se llama? A la Joaquí. Dios mío.

estábamos compartiendo un poquito también del tema de la Euge, lo que sonaba en el aire de la radio. Qué buenos temas, me dice por acá Sonia. Sonia, que está trabajando también, Sonia. Seguimos laburando, Sonia.

0: Escucha, si tenés tiempo. Pero por supuesto, Claudia, bueno. Dice un tema de Manero y otro de... Bueno, pará.
1: La canción suena distinto.
0: Uno, güey.
1: Al corazón como...
0: No sé si hay uno juntos de Manero y Luke Rap.

tengo uno de los dos, mira. Emanero, Luke Ray, Los Ángeles Azules, Claudia. Ah, te doy para elegirme. No, pero yo te hago un 2x1, Claudia. Esto es así. Si no está el tema, lo inventamos, lo hacemos. Sale rapidito esto. Como pan caliente. Mira, vamos con lo que suena, dale.

0: terminamos compartiendo el temita de Los Ángeles Azules, Luke Ray, y Emanero, Escaparnos. Cumbia y flow tropical. Así vamos haciendo una mañana de lunes diferente. Porque si va, no venía. Ahí aprovechamos para quedarnos un ratito más, para acompañarnos mutuamente a través del aire de la 94.7. En esta hermosísima mañana, comenzando la semanita radial. Bestia, dice acá, ¿qué bestia quién?
1: ¿De qué verdad me estás hablando? No entiendo por qué me atacas así. Te falla la memoria. Fui la primera que lo usó.

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1: Ahí estábamos compartiendo de vida lo que han hecho la... ¡Ay, la! ¡Qué animal! Lo que ha dicho Eugenia Quevedo junto a Ángela.
2: Terminamos.
1: Acá lo que me había pasado entonces. Pablín, qué bestia. Sí. Pero sí, lo canta cualquiera eso.
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1: Hola, Sergi. Buen día. Me pasas un tema de los charros. Gracias totales, dice acá. Hola, Sergio, querido. ¿Cómo va? Estás trabajando, Sergi.
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1: No me vas a negar que no me

0: comerlo.
1: Mira, me voy a ir con este temita de los charros. Espérate que ya lo vamos buscando. Así se lo pasamos al desacatado de Sergi.

0: vamos, nos vamos a ir despidiendo.
1: Aunque la respuesta no llegue.
0: Yo salí ahorita al gym, dice, y después a las 13 se vuelve a trabajar, dice Sonia. Vamos, Sonia, esa catada. ¿Qué me pasó, Pablín, por acá?
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0: Ahí lo tenés, ahí lo tenés. Hay algo que no me cierra, me manda la... Me manda la sierra de la máquina, no te la puedo creer. Buen día, Vane, dice por acá. Qué lindo escucharte, por un ratito más. Si queda tiempo, pasame algo lindo de Los Palmeras. Bendecido inicio de semana para toda la popular. Soy Cristina de la zona Villa Aguirre. Hola, Cris, buen día.
3: Hola, hoy.
0: Sí, ¿tenemos tiempo? Hasta mañana, dice Clau. Clau, chingüengüencha, hasta mañana. Para algo de Los Palmeras, a ver.
3: Solo por hoy, ¿ok?
0: Esto es solo...
3: ¡Solo por hoy!
0: Sí, ¿tenemos tiempo? Hasta mañana, dice Clau. Clau, chingüengüencha, hasta mañana. Para algo de Los Palmeras, a ver.
3: ¡Solo por hoy, ok!
0: Esto es solo por hoy, ¿ok? Bien.

Bueno, muy bien, así de esta manera nos despedimos del aire de la radio, agradeciéndoles a todos y a todas. Gracias infinitas por la compañía desde tempranito, gracias por estar sumados al dial de la radio, gracias por los mensajes. Que tengan una excelente jornada de lunes, hay que aprovechar que hoy está divino. Está fresquito, pero bueno, el solcito dentro de todo presta para que se puedan hacer un montón de cosas. Se quedan enganchaditos en el dial de la radio, que seguís con buena compañía, por supuesto con muy buena música. Nosotros nos volveremos a reencontrar mañana desde tempranito, desde las 7 de la mañana a través del aire y de la radio. Que tengan excelente jornada de lunes. Será hasta mañana. Un besito grande y gracias, gracias por la compañía. Hasta mañana, chau.

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1: 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Mm-hmm.

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0: este sería el más grande juego del mundo.
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2: 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Oh,

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5: Nosotros vamos a perder la hoacha.

0: que quiso estar esta noche. Gracias, hermano. Ahora te voy a agradecer. El amigo Sebastián Mendoza. ¡Vamos, Seba! ¡Esas palmas bien arriba para el Seba! ¡El aplauso para el Seba, che!
1: Gracias, hermano.
0: Vamos, Seba, querido. Gracias, hermano, por estar. Por estar acá. Por decirnos que sí. Agradecido totalmente con vos. ¿Eh?

0: Dios lo bendiga. Gracias, banda.
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0: Cuando el amor no lo puedas evitar, pon este tema de Eugenia Quevedo, Camilú y Migrantes. Cosa del destino.

0: Concédeme la serenidad para aceptar las cosas que no puedo cambiar, el valor para cambiar las cosas que puedo cambiar y la sabiduría para conocer la diferencia, viviendo un día a la vez, disfrutando un momento a la vez, aceptando las adversidades como un camino hacia la paz, pidiendo, como lo hizo Dios, en este mundo pecador tal y como es, y no como me gustaría que fuera, creyendo que tú harás que todas las cosas estén bien si yo me entrego a tu voluntad, de modo que pueda ser razonablemente feliz en esta vida e increíblemente feliz contigo en la siguiente. Amén. Queridos amigos, muy pero muy buenos días. Estamos acompañándoles a través de esta radio en este maravilloso día de energías, día para que usted pueda empezar a encontrar la luz, que sea un faro que ilumine sus pasos para que sus pies no tropiecen en piedra alguna. Quien les habla, el maestro Wilton, integrante de la organización Kirlian para psicólogos, mentalistas, grafólogos, coaching ontológico y asesores espirituales, estamos invitándole a transitar en estos minutos por la reflexión, para que podamos encontrar la serenidad, la calma, pero también para que podamos encontrar la salida a aquellos problemas, dificultades o males que se vengan presentando en nuestras vidas. Queremos nosotros ser para ustedes una guía importante para que les conduzca justamente hacia la salida de ese problema que usted está teniendo en estos momentos. Porque sabemos que hay muchas personas que en este preciso instante no saben qué camino tomar, no saben qué hacer con ese hijo, con esa hija, no saben qué hacer con su pareja, no saben qué hacer con su propia vida. Tienen decisiones que no son fáciles de tomar, con el trabajo, con el amor, con la vida misma. Personas que se sienten cansadas de luchar, creen que después de tanto trabajar, esforzarse día a día, están siempre en el mismo lugar, no logran avanzar. Hay personas que se acuestan y no logran conciliar el sueño, o si logran conciliar el sueño, no logran un descanso reparador. Estas personas sepan que el estrés se acumula por las mismas vibraciones energéticas negativas que nos rodean. Continuamente, por todos lados, hay energías negativas que nos están queriendo perjudicar la existencia y están queriendo perjudicar nuestras vidas. Hay maneras en las cuales desprendernos de estas malas energías, desprendernos de estas negatividades que nos atan, que nos encadenan, que nos enfrascan, que nos entristecen y nos amargan. En el recorrer diario, durante toda esta semana y las semanas venideras, les vamos a estar enseñando formas para poder combatir las malas energías, para poder hacer una limpieza profunda de su casa, de su negocio, de su campo, para poder hacer una limpieza de su cuerpo, de todas aquellas malas vibraciones y de todas aquellas malas influencias que quizás a usted le estén perjudicando en este momento. Y de una vez por todas, que empiece a pertenecer al pasado esas angustias, esas tristezas, esos dolores que usted está teniendo en estos momentos. No solamente dolores físicos, sino dolores del alma. Aquel mal momento por el cual usted está atravesando.
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0: 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En Benito Juárez, en la calle Sibechi, número 121. En el suroeste de la provincia de Buenos Aires, en Pigüé, vamos a estar el lunes en el Hotel Central, calle San Martín y Belgrano. Y en Darregueira, Vamos a estar en la calle Mitre, número 674, entre calles Doctor Viñas y Doctor Soler. Nos están llegando mensajes ahora al 2983-412517, consultándonos justamente cómo es la atención. Hay muchas maneras por las cuales puede ingresar algo malo a nuestro entorno, a nuestra vida o a nuestras familias, porque hay mucha envidia, hay muchos celos, hay muchas personas nocivas. Hay muchas personas tóxicas, que no solamente son tóxicas en una relación, sino que también son tóxicas espiritualmente, energéticamente, personas que desean el mal. Si ustedes supieran la gran cantidad de maneras que existen de hacer daño, de hacer maldad, hay personas que van a un cementerio y se roban las flores, hay personas que sacan tierra de un cementerio, hay personas que profanan una tumba y sacan clavos o maderas de un ataúd para luego hacer prácticas de brujería, de magia negra y de hechicería. Hay personas que sacrifican animales para usar la sangre y hacer daño en el ocultismo, en la magia negra. Nosotros debemos siempre encaminarnos hacia lo positivo, hacia lo bueno. Debemos siempre tener en cuenta y tener presente que la oración a Dios nos ayuda. Es una ayuda, pero también debemos buscar soluciones, porque en la Biblia está escrito: ayúdate que yo te ayudaré. Y una manera que usted tiene para ayudarse es empezar a buscar una solución a ese problema que en este momento le está atormentando. Por eso nosotros le extendemos desde ya la invitación.
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0: Una vez más, nuestro teléfono para que nos llame o para que nos mande un mensaje y separe con anticipación su turno: 2983-412517. 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Usted no tiene ninguna excusa para seguir atormentado, para seguir sufriendo, para seguir padeciendo todos aquellos problemas que le están atormentando. Usted puede ser feliz. Agradecemos por estos minutos prestados. Que la bendición de Dios Padre Todopoderoso esté en cada uno de sus hogares y caiga sobre cada uno de sus seres queridos. Mañana nuevamente, en este mismo horario y en esta misma radio, tendremos 10 minutos de reflexión. Que Dios los bendiga y la buena suerte no los desampare.

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1: 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Mm-hmm.

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3: Buenas noches.

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Hola, hola, hola, hola. Feliz comienzo de semana, feliz día, lunes. ¿Para qué miro la fecha? No tengo ni idea. A ver, la fecha, Peti, fíjate bien. Préstale mucha atención, dice el tango. Aquí estamos, arrancando 10, mira, 10 ya de agosto. Bueno, arrancando este programa esta semana, 94.7, el último romántico sonando en la popular.

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1: Bueno, seleccionando un montón de temas ya para disfrutar, para, bueno, para compartir con ustedes, sea a través de la 94.7 La Popular.
0: ¿Por qué?
1: Con el 24-94-65-84-90-45, Peti, vamos de nuevo. 24-94-65-84-45. Y el 438-7177. ¿Te querés escuchar? Dale. www.radiopopulartandil.com.
0: 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Si son ya tantas cosas que vamos cambiando.
1: Espero que tu fin de semana haya sido hermoso. Mucho frío. ¿Te imaginás que a las 10 de la noche ya era sensación térmica de 2 grados bajo cero? Una locura.
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1: Yo creo que me voy para Misiones, a agarrar el calor de allá, no me importa nada.
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1: Vamos a buscar algo para meternos por allá.
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1: Es irresistible este frío, este invierno. Y bueno.
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1: Ahí vamos, en breve viajar para ver si conseguimos algo por allá. Por ahí, ¿quién te dice que el último romántico no vaya a sonar en alguna radio de Misiones? ¿Eh? ¿Quién te dice? Nunca se sabe.
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1: Bueno, te habla Peti, la misionera que te va a acompañar hasta las 18 horas, porque después llega Pablito.

Bueno, seleccioné algunos temas ya. Gracias por acompañarme. Todo durmiendo la siesta. Hoy lunes, bravísima, se viene a la mano. Con este fresquito, ¿quién no se queda ahí a dormir una siestita? O estar calentito mirando alguna película, ¿o no? ¿Eh? Ahí estamos. Arrancamos con ellos, Pimpinela, poco pedido, poco dinero.

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Bueno, y seguimos. Qué buen comienzo. ¿Cuántos temas elegidos? Yo sé que los lunes son tranquilos y digo, le voy a meter a la música porque todo el mundo no está. O está haciendo noni, alguno levantándose recién. Más tarde llegan los que vienen de trabajar, pero cuando llegan yo ya no estoy. Porque los lunes estamos de 15:30 a 18 horas, ¿sí? 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
0: ¡Ay, ay, ay, ay! 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

0: Bueno, vamos con los audios, los mensajes que están llegando. Gracias a toda la gente por comunicarse. Ahí estamos con Dani. Hola, buenas tardes.
1: Hola, Peti. Buenas tardes. Te saluda el Dani de Villa Italia. Buen comienzo de semana. Y saludo a los amigos de La Popular.
0: Bueno, igualmente, Dani, gracias por estar. Alfredo y Clau y Alfredo, buenas tardes.
2: Hola, Peti, ¿cómo estás? Buenas tardes. Si me podés pasar, Charlie, por Santa Bárbara. Gracias, Peti, que tengas un buen programa. Un abrazo.
0: Charlie. Me llamaban Charlie. Qué lindo tema, por favor. A ver quién me manda un mensaje por acá. Hola, buenas tardes.
3: Hola, Peti, soy Eli. Andale, por fin, un tema lindo a Mario, a Lili, a Norma, a todo el grupo del medio, los locos del medio, Susana, a Mari y a todos.
0: Bueno, ahí está Eli. Bueno, Eli, gracias por estar. Y ahí está Liliana también, del mismo grupo. Y Liliana, que no mandó un audio, mandó un mensajito. Hola, buenas tardes, Peti. ¿No me pasarías un tema para Eli, Norma? Adiós, chicos de mi barrio, por Tormenta. Otro para los locos del medio y un tema que a vos te parezca. Gracias. ¿Cómo bailan esas chicas? ¿De dónde sacan energía? Normita, son increíbles. Bueno, pero bailan, no sé, 45 minutos son cada presentación. Mamita querida, qué lindo verlas disfrutar. Hermoso, hermoso. La prestancia, diría el paisano, que tienen. La alegría que tienen, el disfrute que tienen. Alegran el lugar, alegran la pista, alegran todo. O sea, llevan consigo la bandera de la dominguera. No hay nada que decirle, nada que reprochar. Son unas ídolas espectaculares. Conmigo mucho no pueden contar porque yo soy grande ya, ¿viste? Hago acto de presencia y desaparezco. Y ahora que estoy pensando en radicarme en Misiones, y bueno, busquen otra Peti por ahí, ¿eh? Me están llamando por allá, ¿eh? Las ganas de estar por allá, así que vamos a ver qué pasa. Tengo mis planes, a ver si Dios sabe lo que va a hacer con mi vida, pero dentro de las posibilidades que llega a tener, hacerme de algo allá en Misiones y radicarme por allá. Dejo mis semillas por acá y me voy para allá, que también están mis seres queridos, y extraño a los hermanos, los que quedan, los sobrinos, extraño tanto el clima. Yo sufro mucho el invierno, el frío, a mí el invierno me enferma, así nomás te lo digo. Por más calefacción que tenga, no vivo bien en el invierno, entonces quiero radicarme en Misiones. Dentro de las posibilidades, y Dios dirá el tiempo donde que se haga realidad lo que uno aspira, ¿no? Allá tengo radio que puedo hacer también, tengo FM de gente muy conocida, así que si Dios quiere trabajito allá voy a tener también, ¿eh? Así que bueno, esto no se sabe el tiempo, ¿eh? No se sabe qué tiempo, pero esa es la idea. De irme para Misiones. Así que, bueno, Dios tiene la última palabra, chicas. Así que, bueno, un mes, 2 meses, 3, 6, no se sabe, pero la idea es esa.

Vinieron un ratito Los Ángeles Negros, pero ahora el temita para Alfredo. Ahí está con Clau y van a disfrutar su tema.

Bueno, hermoso tema para Eli, para todos los chicos del Moreno y para los del centro.

Bueno, ahí estaba, va y sale otro tema enseguida nomás, pero antes, para Liliana, para toda la gente del Moreno, para los que bailan ahí en el medio, quiere este temita de Tormenta y por Tormenta que suena así.

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Bueno, Diango, te estaba cantando. Y bueno, me preguntan, ahí me estaban preguntando, ¿por qué Misiones? Y bueno, porque Misiones tengo media vida acá y bueno, el resto de lo que me queda lo pasaría allá. Obviamente, si Dios permite, y bueno, iré, vendré a ver a mis hijas, mis nietos, viajarán ellos para allá también. Así que bueno. Pero lo siento, siento que lo tengo que hacer. Así que bueno, Dios sabe dónde están, qué es lo que me espera, qué es lo que me permite hacer o no. Así que bueno, si se puede, iré para allá. Así que bueno, el tiempo no se sabe, no se sabe, eso nunca se sabe, pero bueno. El deseo, la idea mía es esa. Si la vida, el destino me da permiso, lo haré. Y si no, Dios sabe lo que queda o lo que tiene para mí preparado. Así que bueno, ¿cuánto hace que no escuchaban este tema? A ver.

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0: Bueno, el último romántico, 17, 25 minutos ya de esta tarde, fresquita, pero tranqui dentro de todo. Hola, Beatriz, ¿cómo estás? A ver, ¿qué anda queriendo escuchar, Beatriz? ¿Cómo andas?
1: Bien. Hola, Peti, querida. Lo siento. Mándame amor salvaje por el chaqueño para vecino. Te mando un beso grandote y bendiciones. Besito.
0: Mira, amor salvaje. Muy bien. Ahí está Teresita Rodo. ¿Cómo andan?
2: Hola, ¿cómo estás, Peti? Buenas tardes. Bueno, acá escuchándote, como siempre. Pásanos algo de Sergio Denis hoy. Acá estamos escuchándote. Besitos grandes para todos. Que tengas lindo programa.
0: Gracias. Saludos para... Ahí está Rodo también, ¿eh? Bueno, seguimos en la popular. Y bueno, ¿qué tenía que decirle a Beatriz? Que hoy no va a folclore, pero vamos a hacer una excepción, ya que se gastó en un mensajito. Claro, hoy lunes, ¿te imaginas, Beatriz? Lunes. Qué raro. Ya sé por qué, pero bueno. Seguimos en la popular. A ver qué hay por acá. A ver, a ver. Estaba mirando la cantidad de discos que vendió Paloma San Basilio. Impresionante. Impresionante. A ver, ¿de qué se trata este tema? A más de uno le va a gustar. Ayer me comentaban algunas personas si iba a pasar... música en otro idioma, ¿eh? Bueno.

Bueno, qué temazo. Y se viene Sergio Denis para Tere y Rodo, pero antes te comento, qué bárbaro que es esto, Dios santo. A ver. Bueno, que Paloma San Basilio, ahí está, nació en Madrid un 22 de noviembre de 1950. Es una consagrada cantante, actriz y escritora española con más de 16 millones de discos vendidos. ¿Tendrá un pesito? ¿Tendrás un pesito para prestarme? Representó a España en Eurovisión 1985, ganó un Grammy latino a la excelencia musical y brilló como estrella histórica de los musicales españoles. Madre querida. Bueno, lo dejamos ahí. ¡Qué barbaridad! ¡Qué lindo! Pero sentí una canción de ella y como que te transporta. Es una cosa que debe amar la música y lo que hace, pero terriblemente, para que te haga... ¡Qué lindo! Pero sentí una canción de ella y como que te transporta. Es una cosa que debe amar la música y lo que hace, pero terriblemente, para que te haga... va cantando y es como que lo vas viviendo.

nos podemos quedar en el recuerdo porque no va. Bueno, Teresita, Rodo, después tengo que buscar Amor Salvaje, después tengo que buscar, ¿qué tema me dijeron los chicos de la Expo que quieren? Ah, Antonio Prieto quieren. Muy bien, chicos, están en todo. Ahí está entonces para Teresita y Rodo.

Bueno, seguimos con algunos temas más. Juan Ramón. Ya están mis compañeros por acá. Arrancan a las 18. Rock and rollero.

0: Bueno, y así llegamos al final. Los espero mañana 16:30, como todos los días, aquí en La Popular, con el último romántico. Gracias por estar ahí. Bendiciones. Buen descanso. Hasta
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acompañan. Con estos rock nacionales que te gusta disfrutar cada lunes. Dale, dale, que hoy te estoy haciendo la mejor compañía. Hasta luego. Haciéndole el aguante a Pablito. Pablito. Le mandamos saludo a nuestro compañero. Espero que muy prontito se mejore. Pero mientras tanto, acá le estamos haciendo el aguante. Ya tengo la línea habilitada para mensajes de texto o audio a través del WhatsApp. Al 2494-658445. O comunicate al teléfono fijo de la radio al 438-7177. Y además lo podés escuchar a través de internet en www.radiopopulartandil.com. Dale que de a poquito comenzamos con Al Tandil.

Y así, de esta manera, estamos comenzando el programa Al Tanteo, haciéndole el aguante a nuestro compañero Paulito.

0: Vamos con el primer mensajito. Vamos con el primer mensajito de acá de nuestro amigo el Dani. A ver lo que lo dice el Dani.
1: Hola amigo Norby, buenas tardes. Te saluda el Dani, el ricotero. Bueno, como buen programa de rock, vamos con la bestia pop del Indio, con Los Redondos y Persiana Americana por Soda Stereo. Muchas gracias Norby y espero un buen programa como siempre. Saludo a los amigos y amigas de la popular.
0: Saludito ahí para nuestro amigo el Dani, ahí le vamos a estar pasando, claro que sí, sus temitas solicitados.

Dale, dale, a subirle el volumen a la radio, haciéndole el mejor aguante a nuestro compañero Paulo. Ahí estamos con estos grandes clásicos del rock nacional. Ya vamos a ir con temitas solicitados en esta tarde.

Y vamos a arrancar de a poquito, por supuesto, con los primeros temitas solicitados en esta tarde. Vamos con los temitas solicitados, que lo estaba pidiendo ahí nuestro amigo el Dani, por supuesto. Y suenan a través del programa Al Tanteo.

0: Y seguimos en el aire de la radio. Siendo la hora 19 minutos hasta la hora 20, te estoy haciendo la mejor compañía con estos clásicos del rock.
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0: Vamos con más mensajitos que van llegando a través del WhatsApp, a ver lo que le dice acá nuestro amigo Juancito. A ver.
2: Hola, buenas tardes. Hola, Juan de Vicente López. Acá firmo como todos los lunes. Un cariño grande a Pablo, que se reponga pronto. Norbert, te voy a pedir un tema de Rata Blanca. La leyenda del Hada y el Mago. Un abrazo a todos. Saludos.
0: Dale, amigo, y te voy a estar pasando, claro que sí, la leyenda del Hada y el Mago.
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0: Y seguimos con más mensajitos, a ver lo que lo dice acá nuestro amigo Tire y Rodo.
3: Muy buenas tardes, Norbert, ¿cómo te va? Bueno, otra vez está faltando Pablito, pero bueno. No tengo noticias, pero espero que esté mejor, que se recupere pronto. Mándalo a un lindo tema de la renga. Que tengas un programa hermoso. Un abrazo, amigo. Te saludamos acá con Teresita.
0: Dale, besito para vos, Rodo, y para vos, Teri. Ahí vamos también a estar pasando el temita de la renga.

También le mandamos un saludo a la banda, a la banda que tuvimos el sábado en el programa especial a los Salieris. Con la voz del Mato. Impresionante, impresionante la gran entrevista que hicieron los muchachos.

Bueno, seguimos en esta tarde con más temitas solicitados, siendo la hora 18 y 21 minutitos. Vamos con más temitas solicitados y seguimos con todo, con este hermoso programa que lleva por título Al Tanteo. Vamos.

0: Y seguimos en el aire de la radio, a través del programa Andanteo a Puro Rock, por supuesto. Siendo la hora, estoy haciendo la mejor de compañía y mandándole toda la fuerza a nuestro compañero Paulito.
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0: Vamos con más mensajito. Dice: hola Norberto, buenas tardes, saludo Paulito. Tendrás de Adrián Barberi, el show debe continuar. Yo acá cocinando, soy la chiqui. Mirá vos la chiqui, ¿qué estás cocinando de rico, chiqui?

Dale, dale, que seguimos en el aire de la radio. Mensajito de texto, audio a través del WhatsApp. Al 2494-6585-4545. Ya vamos a salir con el temita solicitado por nuestra amiga

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1: Dale, dale, que el programa Al Tanteo está cada vez más recargado. 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

¡Qué raro! Nuestro amigo el Mato, que no ha mandado mensajitos. Qué raro que no ha mandado mensajito Ale, desde la ciudad de La Plata. Bueno, vamos con más temitas solicitadas. Vamos a salir con tres temas pegaditos. Y seguimos disfrutando de estos grandes clásicos del rock. Vamos.

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1: Y seguimos en el aire de la radio, siendo la hora 7 minutos y estábamos viniendo un poquito. Dale, dale, que seguimos con el programa. ¡Ah!

0: Vamos con más mensajitos. Ahora lo que lo dice por acá nuestro amigo Hugo.
1: Sí, Norberto, ¿cómo andás? Recién llego del campo. Pasamos un temita de Soda Stereo.
0: Dale, amigo, un temita de Soda Stereo.

Y seguimos en el aire de la radio, siendo la hora 18:53 minutos y estamos con la temita solicitada por nuestro amigo Hugo. Vamos con más mensajitos. Dice, buenas tardes, Norberto, ¿cómo andás? ¿Todo bien? Che, ¿qué pasa con Rock and Rollito? Está perdido como tenedor tras de la cocina. Me pasaría el tema de Ataque 77, Arranca Corazones, dice ahí nuestro amigo Jesús. No, Jesucito. Lo que pasa es que lo estoy reemplazando a Paulito, porque está medio jodido el amigo. Aún sigue internado. Así que bueno, ahí estamos esperando que se recupere el loquito. Y cuando esté recuperado nuevamente, lo vamos a tener aquí en los estudios de la radio. Vamos con el más mensajitos de nuestra compañera Iba La Tremenda, que se viene a partir de la hora 22 junto conmigo, por supuesto, con lo que es lo romántico con Susurro al Corazón. Dice, Oli Nicanor, buena semana para todos, me pasan un tema de los Salieris, thank you, dale Vita, thank you. Lo vemos dentro un ratito.

Bueno, y estábamos con todos los mensajitos. Vamos con más temitas solicitados. No se olviden que a partir de la hora 22 seguimos nuevamente en los estudios de la radio con Eva, con los temitas románticos que te gusta disfrutar cada noche. Vamos a salir con el tema de los Salieris. Vamos a salir con el tema de Arranca Corazones. Varios temas pegaditos. Impresionante, impresionante lo que fue el sábado, por supuesto, ¿eh? Gran entrevista con los Salieri, la rompió el mato, ¿eh? Así que vamos con su temita y suena así de esta manera, mirá.

Y seguimos en el aire de la radio, siendo la hora 19 y 8 minutos, hasta la hora 20, con el programa Altan de hoy. Con varios temas pegaditos solicitados.

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Y dale, dale que seguimos. Con esos clásicos

Vamos con más mensajitos. Dice: hola, Norbe. De La Plata, haciéndote el aguante, me pasás el marido de Cerati y Santa Olalla. Dale, amiga, saludito ahí para Ale, que lo está escuchando desde la ciudad de La Plata. Ahí te voy a estar, claro que sí, pasándote tu temita solicitado, amiga.

Y vamos con más mensajitos. Ahí también nuestro colega Josecito Meilán dice: buenas tardes, amigo. Buenas tardes, José. Bueno, ahí estábamos con los mensajitos. Seguimos disfrutando a puro rock. Siendo la hora 19:21 minutos. Vamos con la temita que lo estaba pidiendo ahí nuestra amiga Alejandra, hermanita de Pablito. Y también se lo vamos a regalar también ahí a nuestro colega Josecito Meilán. Así que vamos con el temita solicitado.

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1: Y seguimos en el aire de la radio y estábamos vendiendo un poquito del programa Al Tanteo, por supuesto, siendo la hora 19:30 minutos, nos queda media hora de programa. Vamos con otro mensajito de nuestra amiga La Chiqui. A ver, La Chiqui lo dice: si llegás, me pasás al tema Nunca Quise a Nadie Como Vos, de Intoxicados. Gracias, dice La Chiqui. Bueno, Chiqui, vos lo pedís y mirá, y vos lo tenés.

Y bueno, ahí estábamos, por supuesto, con el temita solicitado por la Chiqui. Siendo la... la 19:35. Hasta la hora 20 te estoy haciendo la mejor compañía. Vamos con más mensajitos de otro tocayo, mira. Otro tocayo. Acá dice nuestro amigo Norberto. Tocayo mío, mirá, Norberto y Norberto. Dice, buenas tardes Norberto, te pido un temita de Nirvana. Se lo dedico a Pablo y a Manuel. Muchas gracias, dale amigo.

Bueno, ahí estamos con el mensajito de nuestro tocayo, otro Norberto, por supuesto. Así que vamos con su temita solicitado. Claro que sí, y lo escuchamos así de esta manera, mirá. Y dale, dale, Evita, ya recibí tu mensajito.

Y seguimos en el aire de la radio. Claro que sí, siendo la hora 19:40. Ahí estábamos con los temitas solicitados en esta tarde-noche. Acá dice, otro tema porfi para Paulo y la audiencia, dice, evita la

Vamos con más mensajitos. Dice, buena noche, Norbert. Estoy escuchando y también haciendo el aguanta, Pablito. Muy buen el programa especial del sábado, lo escuché. Muy bien por los chicos. Pasamos a un temita de ellos, si da tiempo. Y pronta recuperación para Pablito. Saludito en general, Norbert. Muy buena tu conducción. Gracias, amiga Cris. Así que vamos con el temita que lo estaba pidiendo Cristina de los Salieris.

Y ahí estamos con el temita solicitado por nuestra amiga Cristina, lo que estábamos escuchando, la voz de Mato, la voz de Matías, con su banda Los Salieris. Ya casi llegando al final del programa Altan.

0: Obvio, amigo, obvio. Estoy sentado al lado del parlante escuchándote. Saludo a la chiqui, que ya escuché que estaba cocinando. Ahora vamos a ver si yo tengo suerte. Dentro de un rato me pongo a cocinar algo también.
1: Saludito ahí para nuestro amigo el Dani. Dale, dale, querido poquito, estamos llegando al final del programa.

Y ahora sí, amigos y amigas, hemos pero que nos han pasado lindo estas dos horitas que hemos disfrutado a puro rock nacional. Lo estaré dejando con la mejor programación de la radio y dentro de un ratito lo estaremos reencontrando nuevamente junto con mi compañera Eva con su programa Susurros al Corazón. Y por supuesto, con el programa Al Tantío el próximo lunes a partir de la hora 18 hasta la 20 horas. Lo vemos dentro de un ratito. ¡Dale! Dale, dale, dale, dale.

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0: 虾。Y vamos a ponernos a bailar ahora sí.
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